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1: 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En Bésame son las
2: 7:59.
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4: 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En Bésame son las
1: 8 de la noche con 59 minutos.
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0: Les voy a contar la historia de dos muchachos que en su juventud solían llevar serenata a la misma chica. 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
0: No tomas bien, te invito un café.
1: Bueno,

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1: Son las 7:05. Buenos días, buenos días. ¿Cómo están? Feliz despertar de domingo. Hoy es 9 de agosto del año 2026. A partir de este momento los estaré acompañando con las inolvidables de Bésame, melodías que han dejado huella en nuestro corazón, en nuestra mente y nuestro espíritu. Los invitamos para que a partir de este momento usted empiece a comunicarse con nosotros a través del 301-1642-937. Una mañana espectacular, una hermosísima mañana la que hace hoy domingo, y nosotros para acompañarlos en este despertar. Aquí está el dúo dinámico que nos entrega esta inolvidable titulada Perdóname. Escuchas Bésame, la emisora que te enamora y las inolvidables.

0: El recuerdo de Rocío Dúrcal, la guirnalda, son las 7 de la mañana con 19 minutos. Escuchas Las Inolvidables en Bésame en este día domingo con buen solecito, acompañándonos en este nuevo amanecer, hoy 9 de agosto del 2026. Los oyentes empiezan a enviarnos su reporte de sintonía a través del 301-1642-937 y voy a comenzar por acá, como dicen, en orden de llegada. A don Saulo Montoya ahí en Santa Rosa de Cabal, un saludo para su señora y obviamente gracias por estar al lado de Bésame. María Victoria Chavera en las Islas Canarias, Diana María en el sector del Alto del Toro nos envía un videito chiquito del amanecer, gracias. Gustavo Romero en Dos Quebradas, María Elena Peláez dice: Seba, le reporto sintonía con excelente música, lo escucho desde la ciclovía. Ay, qué chévere. Bueno, un abrazo y para quienes están ahí escuchándonos en la vía activa y en la ciclovía también en Dos Quebradas, pues les deseamos un excelente día y gracias por amplificar la señal de Bésame. Saludo para, a ver quién nos dice por acá, Janer, buenos días, ¿cómo amaneció?
1: Muy buenos días, les habla Janer, qué lindo es empezar el día siempre con mi Dios y con la mejor emisora que es Bésame. Un saludo para todos ustedes en cabina, Dios los bendiga siempre. Quisiera escuchar la canción,
0: sí, señor.
1: En el grande favor, para
0: ¿cuál?
1: Nadie más tengo amor.
0: Ajá.
1: Lindo y bendecido día para todos. Bésame.
0: Listo, con todo gusto, Janer. Muchas gracias por estar con nosotros y madrugar en este domingo de Inolvidables a través de Bésame. ¿Qué más por acá? María Eugenia, un feliz domingo también para ti. Muchas gracias por estar en compañía de Bésame. Muy, muy amable. A ver, ¿quién más nos saluda por acá? Ya le digo. Bueno, está por acá Jenny Castaño en Altagracia. Buenos días, Sebas. Feliz domingo de escuchar Las Inolvidables de Bésame. Porfa, una canción, Te Amaré, de Miguel Bosé. Listo. Claudia Salazar dice por acá. ¿Cómo así que ya vas de salida? Yo iba a dar el mensaje, Claudia. Bueno, listo. Voy a estar pendiente pues de ti. Voy a hacerte caso. Un saludito. ¿Listo? Miriam, buenos días, ¿cómo amaneció?
2: Muy buenos días, Sebas, que tengas un inicio de semana cargado de bendiciones, que Dios te bendiga. Sería tan amable regalarme el disco Nunca Me Cansaré de Ti, de Los Galos. Gracias.
0: Gracias a ti por escucharnos. Feliz domingo también para Luis Alberto Rego en el sector del Japón, escuchando Bésame, y Dalí Huitrago también madrugando con nosotros. Luz Marina Gudelo en el municipio de Obando, en el departamento del Valle del Cauca. Bárbara en el centro también nos reporta sintonía a través del 301-1642-937. Buenos días.
3: Muy buenos días. Desde la estación Villegas los escucha José Armando Antín.
0: Sí, señor.
3: Para felicitarlos por la programación de Las Inolvidables. Y quisiera escuchar,
0: cuénteme,
3: una canción.
0: Ay, dígame.
3: Del señor Tiziano, que titula El Adiós. Saludos a todos los románticos. Buen día, Dios los bendiga.
0: Listo, gracias por estar con Bésame en esta mañana de domingo. Son las 7:22 minutos, sigamos más con Las Inolvidables. Por acá llega Don José Luis Perales, Soledades. Escuchas Las Inolvidables en esta mañana de domingo, únicamente aquí en Bésame, la emisora que te enamora.

La estrella de David, un recuerdo en la voz del señor Juan Bau. Son las 7:36 minutos en Bésame, la emisora que te enamora. Por acá nos saludan, dice: buenos días, familia Bésame, le reporto sintonía desde la ciudad de Pereira para saludar a los futuros abuelitos Andrés y Beatriz en Wellington, Florida. Bueno, qué maravilla. Bendiciones, que tengan un excelente domingo en compañía de Bésame y Las Inolvidables. Son las 7:37. Recuerden que ustedes nos pueden escuchar a través de la aplicación Bésame FM Radio, que pueden descargar en su celular, en su tablet, para que sigan conectados con nosotros. Muchas gracias por estar en sintonía de la emisora que te enamora. Estamos hoy domingo con Las Inolvidables de Bésame, invitándolos para que sigan en contacto con nosotros, 301-1642-937. 7:37 minutos, por acá está María Conchita Alonso y esta canción titulada Noche de Copas, Las Inolvidables de Bésame en esta mañana de domingo.

0: Son las 7:51 minutos, terminando esta hora de Inolvidables aquí en Bésame, en la emisora que te enamora en este 9 de agosto. Por acá tenemos más oyentes para saludar. Don Hernán Giraldo, ¿cómo está? Muy buenos días. A ver qué nos dice don Hernán.
1: Buenos días, Sebas, ¿cómo amaneció?
0: Muy bien, gracias a Dios.
1: Aquí siempre pendiente de...
0: Maravilloso.
1: Y una linda mañana.
0: Gracias.
1: Bueno, espero que estés bien. Y,
0: sí.
1: Y ya sabes, bueno, me colocas los discos que a mí me gustan. De
0: bueno,
1: de
0: señor, con gusto.
1: Un abrazo.
0: Gracias. Jessica Tapia por acá desde el Campestre C. Dice, Sebas, por favor, una canción, Cara de Gitana. Listo, más adelante. Alba Herrera también por acá nos saluda. Dice, Sebas, buenos días. Que puedes colocar la canción Brindo por ti, por mí, de Tormenta. Listo, más adelante la vamos a escuchar. 301-16-42-937. Vea, voy a desempolvar una cancioncita. Una canción, no cancioncita, no. Una canción que tiene bastante historia porque pues es una grabación, dice por acá, de Juan Nicolás Estela. Y vamos a recordarla a esta hora, una canción llamada La Chica del Billete. Suena como un rockcito de esos de los 60, muy estilo colombiano. La vamos a recordar a esta hora aquí en Las Inolvidables de Bésame. A ver, don Juan Nicolás.
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1: 8:07, una hora más de inolvidables aquí en Bésame 93.7, la emisora que te enamora. Abrazo para todos los que están a esta hora en sintonía, que nos escuchan en diferentes lugares. Por acá nos saluda William Quiroz. También, nuevamente por acá, don Hernán Giraldo nos alza la manito. Lo mismo Gustavo Romero dice, uy, esa canción que te mota, esa que habíamos escuchado con Juan Nicolás Estela, titulada La Chica del Billete. Eso sí es una canción para recordar de la década de los 60. Son las 8:08, 301-1642-937 en nuestro WhatsApp. Bésame, te invitamos para que reporte sintonía, nos cuenten qué hacen en esta mañana de domingo. Está haciendo buen solecito, buen calocito en nuestra hermosa Pereira y sus alrededores. Vamos a recordar al antioqueño Fausto y esta canción titulada Los Abedules. 8:08, las inolvidables en Bésame.

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0: Era la voz de Vicky Carr y esa canción titulada Discúlpame, escuchas, Bésame y Las Inolvidables en esta mañana de domingo. Te contamos a esta hora la temperatura con la que amaneció nuestra ciudad o la que hace a esta hora. Cuando son las 8:22 minutos, te cuento que hay 23 grados centígrados. Hoy la temperatura máxima estará alrededor de los 29 grados. Se espera que durante parte de la mañana y el inicio de la tarde, tiempo seco. Bueno, tiempo seco parece ser durante todo el día. Y recuerden, la temperatura máxima estará alrededor de los 29 grados centígrados. Son las 8:23 minutos, 301-1642-937. Un saludo para Jaime Eduardo Buitrago, que nos está escuchando a esta hora desde Corales. Saludo especial, gracias por amplificar la señal de Bésame. Quiero escuchar algo de Diango. Listo. Daisy Jaramillo en Quimbaya. Dice Sebas, quiero escuchar algo de Joan Sebastián. Gladys Vera en Campiñas del Otún. Natalie también en sintonía. Natalie, ¿cuántas canciones pediste? Ah, dos. Ah, ya entendí. Yo decía, tanto texto, ¿por qué? Bueno, Natalie, un abrazo para ti. Pilar Rodríguez se nos escucha desde Cajamarca. Buenos días.
1: Muy buenos días, Bésame.
0: ¿Cómo estás?
1: Le reportó sintonía desde Cajamarca, Tolima.
0: Sí.
1: Pilar Rodríguez aquí deleitándome con esas hermosas melodías.
0: Gracias, Pilar. Un abrazo para ti y a todos los amigos que nos escuchan en Cajamarca, en el departamento del Tolima. Maritza Elena Jurado también madrugando con nosotros. Alba Zoraida Ortiz. Albita, ¿qué más?
2: Buenos días, señora.
0: Buenos días. Déjeme,
2: por favor, una señora canción, si es tan amable. Claudia de Colombia, El Cóndor.
0: Listo, más adelantito te la programo. Por acá me dice Germán Serna. Buenos días, Evas. Hoy está de cumpleaños Cartago. Dice por acá, fundada en 1540 por el Mariscal Robledo. Listo. Si es así, pues un feliz cumpleaños para la bella Cartago, para todos los amigos que nos escuchan, que son muchos, que escuchan Bésame ahí en el norte del valle, especialmente en el municipio de Cartago. Muchas gracias de verdad por estar al lado de Bésame, la emisora que te enamora. No importa, Jaime, yo le entendí, no os preocupes. Son las 8:24 minutos, por aquí llega don Raúl Santi. Y esta canción que tiene como título Como un picaflor, 8 de la mañana, 25 minutos, Las Inolvidables en Bésame, la emisora que te enamora en este domingo caluroso.

0: Yo también soy sentimental, es la voz de Nelson Ned. Yo también soy sentimental, claro que sí. Todos somos sentimentales, así nos creamos más duros que una piedra. Sí, tenemos corazoncito, aunque ustedes no lo duden. Somos humanos, no somos robots. Escuchas Bésame y las Inolvidables, 8 de la mañana, 40 minutos. Saludo para Zeneida Ardila en la Unión Valle, me dice por acá Sebas. Buenos días, aquí escuchándote. Es muy relajante la música, gracias por existir. No voy a pedir canciones porque suena uno bueno y en otro mejor, eso dice ella. Gracias a Zeneida por escucharnos desde la Unión Valle. Clemencia, ¿cómo estás? Muy buenos días, ¿dónde estás? Clemencia, a ver si por acá.
1: Para reportar sintonía desde Jardín, Clemencia Hoyos. Excelente la programación.
0: Tan bella.
1: Excelente la canción que colocaron de Nelson Ed.
0: Listo.
1: Nos hizo recordar la juventud y la realidad de la vida. Uh-huh. Bésame.
0: Gracias. Un abrazo para ti.
1: Excelente programación.
0: Tan bella Clemencia. Muchas gracias. Robert dice por acá, buen día escuchando Bésame desde el gym. ¡Ay, qué bien! Saludo para todos los amigos que están en el gym, ahí alzando los fierros, como dicen por ahí. Dice, quiero escuchar dos canciones, Ella de Luis Fierro y Vete los Omaya. Por aquí ya las estoy buscando, ¿listo? Gracias por la sintonía. Carlos Montoya también me dice, Sebas, para pedir Fantasma de Albert Hammond. Listo, Doralba Espinal también nos escucha. A ver qué dice por acá.
2: Buenos días, Bésame Pereira.
0: ¿Cómo estás, Doralba? ¿Bien o no?
2: Muy bello, gracias a Dios.
0: Muchas gracias.
2: Por favor, ¿me pueden colocar La Rubia del Cabaret?
0: Listo.
2: Leonardo Fabio, muchas gracias, mil bendiciones, Dios los bendiga.
0: Bueno, cariño, muchas gracias. Mi querido Jorman Asprilla, ¿qué más?
3: Muy, pero muy buenos días.
0: Buenos días.
3: Jorman Asprilla. Perilla desde Cubita la Bella.
0: Eso,
3: Sebas, un feliz señor. Día. Madrugando a las Inolvidables de Bésame. Uh-huh. Qué preciosa programación. Un saludo grande a mi hija Luna. Recordando esta música y recordando estos seres inolvidables, ¿por qué no le preguntamos, señor, qué será de ti por medio de Roberto Carlos Braga Boneidas a este ser inolvidable que lo llevamos en el corazón? Y lo llevaré por siempre. Jorman
0: Listo, Jorman, muchas gracias. Gracias por escuchar Bésame a esta hora de la mañana. ¿Quién más por acá? Nelson Barco Acuña en Cartago, Fabio López en Dos Quebradas, Don Saulo Montoya, a ver qué nos dice Don Saulo por acá. A ver, espérame un segundito, Don Saulo, deme un segundito. A ver, por acá.
4: Muy buenos días.
0: Muy buenos días.
4: Qué alegría poderlo saludar de acá de Santa Rosa de Cabal,
0: sí,
4: local,
0: señor.
4: El último esfuerzo.
0: Muchas gracias.
4: Muchas gracias por esa programación tan especial. Y sonríele a la vida, pase lo que pase. Saulo Montoya y mi linda esposa Gloria Amparo Escobar.
0: Bueno, un saludo para ambos, como siempre, madrugando con nosotros, Zulma Uribe en el centro de Pereira. Marco Sánchez, rodando por las diferentes calles de Dos Quebradas y el área metropolitana, listo, que tenga un buen desplazamiento. Gloria Casas, nos saluda desde Pijao, Quindío. Gracias por estar en sintonía de Bésame. 8:44, por acá llega don Oscar Golden. Vamos a recordar a este exponente de la balada de origen colombiano con este recuerdo titulado La culpa fue de esa muchacha. No, pero él canta mejor. Escuchen pues. Estos son, o estas son, mejor dicho, las inolvidables en Bésame en esta mañana de domingo, 8:44.

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1: Son las 9 de la mañana, 10 minutos, escuchas Bésame y Las Inolvidables, una hora más de recuerdos, una hora más para deleitarnos con todas esas melodías que han dejado huella en nuestro corazón, en nuestra mente, en nuestro espíritu, únicamente aquí, Las Inolvidables en Bésame. Desde Pereira para todo el mundo los estamos acompañando en esta hermosa mañana calurosa de domingo, hoy 9 de agosto de 2026, soy Sebas Ospina, sigo con ustedes, llevándoles todas estas canciones maravillosas. Además, invitándolos para que sigan en contacto con nosotros a través del 301-1642-937. Por acá, desde Cartago, La Mancha Amarilla, también en sintonía. Me dice Fernando Sebas, buenos días. Quiero escuchar una canción que se llama Te Amo, de Franco Simone. La voy a buscar. Saludito para Gloria Cardona en Kennedy. También por acá María Elena Restrepo en Dos Quebradas nos reporta sintonía. Son María Alzate en Cerritos. Luis Alfonso Granada, a ver qué nos dice Luis Alfonso.
2: Hola, familia Bésame, para saludarlos desde aquí, desde la Celia Rizaralda.
1: Sí, señor.
2: Para felicitarlos por la programación tan bonita.
1: Muchas gracias.
2: Esta música tan bella.
1: Sí.
2: Espectacular. Y para pedirles un...
1: Dígame.
2: Favorcito, iba a que me coloquen...
1: Cuénteme.
2: Un disquito por Camilo Sesto llamado Jamás.
1: Jamás. Listo.
2: Dios los bendiga y que pasen un feliz día.
1: Bueno, usted muchas gracias. Más adelante le programo a Camilo Sesto porque me acabo de sonar. Fabiola Gómez en Córdoba, Quindío. John Freddy Suárez nos saluda por acá desde la Unión Valle. Dice que quiere escuchar una canción de Camilo Sesto. Arnoldo Izaza en La Virginia. Hola, hola, Eugenia, ¿cómo estás?
3: Hola, hola, muy buenos días. Qué rico escucharlos y estar aquí en tan buena compañía como es Bésame Pereira.
1: Muchas gracias.
3: Con esa fantástica programación de fin de semana.
1: Tan
3: muchas
1: bella.
3: Gracias. Y pues nada, me encantaría escuchar
1: Venga.
3: Mi pobre gorrión.
1: Vale.
3: De Vicky.
1: Vale.
3: Un abracito muy grande y que acabe de ir bien el día.
1: Abrazo.
3: Gracias.
1: Abrazo para ti, Eugenia. Gracias. Desde España, a ver qué nos dice más por acá. Buenos días. No, no soy bueno para hablar español, mentiras. Héctor, ¿cómo está? Buenos días.
4: Déjame, buenas tardes.
1: Acá Venga, buenas España. Tardes.
4: Me hablo desde España, Fuengirola.
1: Sí, señor.
4: Málaga, Fuengirola.
1: En Málaga.
4: Es para
1: Cuéntenos.
4: Saludarlos, desearles que sean muy bien y les deseo un feliz día.
1: Muchas gracias.
4: Y qué buenas canciones. Uh-huh. Me encantan las canciones que estás colocando. Muy bueno, muy buen.
1: Gracias.
4: Muy buen. Repertorio de música, tiempos aquellos que nunca se olvidarán.
1: Uh-huh. De acuerdo.
4: De su amigo Héctor, acá en Málaga, Fuengirola.
1: Gracias, Héctor.
4: España. Que Dios los bendiga. Besos, abrazos y Bésame.
1: Gracias, Héctor. Un abrazo también en España, en la península ibérica. Por acá, Mónica María Escobar, visto, nos saludó y quería escuchar El Amor de Mi Vida. Ya me sonó por acá. Joanita.
5: Buenos días, amigo. Bésame.
1: ¿Qué más?
5: Por favor, ¿me podrían regalar la canción de Manolo Galván? Poema del alma.
1: Listo.
5: Soy Joana, desde Curita la Bella. Los quiero mucho. Feliz día y gracias.
1: Gracias, Joana. Gloria Casas, ¿cómo estás?
6: Muy buenos días. Un saludito, Bésame.
1: Sí, afuera está.
6: Un saludito a la familia Casas, acá en Pereira. Uh-huh. Yo estoy en Pereira.
1: Ajá, muy bien.
6: Un saludito a la familia Casas, acá en Pereira.
1: Maravilloso. Gloria, qué rico que estés aquí disfrutando de la ciudad de Pereira, la querendona, trasnochadora y morena. Gladys Vera, nuevamente por aquí, nos alza la manito en Campiñas de Lotún. Doralba, paciencia, paciencia. Ya tengo por ahí incluida tu canción de Don Leonardo Fabio. No os preocupes. Son las 9:14 minutos. Vamos a recordar la voz de Claudia de Colombia. Y esta canción me la solicitaron hace un ratito. Titulada El Cóndor, hace parte de Las Inolvidables en Bésame.

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0: La rubia del cabaret, el recuerdo de Leonardo Fabio, 9:28 minutos, las inolvidables de Bésame. Por acá nos... A ver qué nos dice doña Nelly, ¿cómo está?
1: Buenos días, mi gente hermosa. En unión familiar, Dios nos dé muchas, muchas bendiciones.
0: Sí.
1: Y un lindo y maravilloso día.
0: Muchas gracias.
1: Un abrazo grandotote para todos. Saben que siempre están en mi corazón. Los quiero mucho. Cuídense, por favor.
0: Ay,
1: un abrazo grandotote para todos.
0: Muy querida.
1: Feliz, feliz día.
0: Gracias, mi querida Nelly. Ahí en Dos Quebradas, en el sector de Primavera Azul. Luz Mari Correa, buenos días.
2: Muy buenos días.
0: Muy buenos días.
2: Sebastián, buenos días. Reportando sintonía acá para que nos estén dando las gracias a Dios por este nuevo día tan hermoso que nos da. Y reportando sintonía como siempre.
0: Muy bien.
2: Te escucho, Bésame. Un abracito. Un feliz domingo para todos.
0: Listo.
2: Un abrazo.
0: A ti muchas gracias por escucharnos. Son las 9:29. Saludo para Viviana Guzmán en Sevilla Valle. Lucero Hernández en Dos Quebradas. Dice, quiere escuchar algo de... Háblame del mar, marinero. Sí, ese es cierto, ese es. Jaime Corrales, Samaria 1, también reportando sintonía. Gloria Alicia en Portal de San Joaquín, también escuchando Bésame. Gladys Valencia en Laureles 2. Bueno, muchas gracias por estar en sintonía de Bésame. Ahí me mandó por aquí, pasó Joanita. Ay, dice, hola, Bésame, aquí revisando el panorama. Y bueno, se presenta, ay, ¿eso qué es? Una conflagración, sí, un incendio. ¿En dónde? ¿En Cuba? Bueno, ¿o dónde fue el incendio? Es que, tú estás en panorama y que hay un incendio, dice por acá, sí, porque la fumarola se ve bastante grande. ¿Dónde sería eso? Vamos a estar pendientes. Son las 9:30 minutos. Aquí llega doña Amanda Miguel. Y esta canción titulada Dudas, las inolvidables, en Bésame, la emisora que te enamora en este domingo.

Son las 9 de la mañana, 34 minutos. Vea, por acá los oyentes nos dicen, vea, el incendio, dice, es por el sector de los patios de tránsito al lado del parqueadero del Megabús, ahí cerca Perla del Sur. Bueno, gracias a nuestro oyente por contarnos la información que hasta ahora se desarrolla, porque es un incendio estructural. Eso es lo que nos retrataba nuestra amiga Joana en una imagen que nos envió aquí a través del WhatsApp de Bésame. Ya están los bomberos en ese sector y las autoridades, pues, pendientes de esta situación que se está presentando a esta hora de la mañana en este punto de la ciudad. Son las 9:34 minutos. Aquí llega la voz de Luis Fierro y esta canción titulada Ella, Las Inolvidables en Bésame.

Giacomonti, la canción Vanidad a las 9:43 minutos en Las Inolvidables de Bésame. Adiela Navarro nos saluda a esta hora desde Buenavista, Quindío. También por acá nos saluda Mario. Dice, un saludo para la luz de mis ojos, el oxígeno que necesito para vivir, y para vivir, es decir, a mi linda esposa Lorena y la manzana uno de las brisas. Eso dice Mario por acá. Bueno, un saludo para ellos. Gracias por escuchar Bésame. Zulay Quintero en Roldanillo, Marianelcio Ortiz, Gustavo Monsalve. Muchas gracias. También la Monita, Mona, un saludo para ti. Gracias por escuchar Bésame en esta mañana de domingo. Domingo de Inolvidables, únicamente aquí en Bésame, la emisora que te escucha, te acompaña y te enamora. 9:44 minutos. No vale la pena. Es la canción que viene a continuación con el Divo de Juárez, Juan Gabriel. 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
1: Son las 10 de la mañana, 7 minutos. Escuchas Bésame, la emisora que te enamora con las inolvidables en este domingo 9 de agosto del 2026. Por acá nos saluda Duan Osorio en la ciudad de Bogotá. También dice: hola, Bésame, buenos días. Meredith, desde la ciudad de Pereira, los escucha y quiero disfrutar de una canción de Camilo Sesto, entre amigos. Oiga, tengo muchas canciones de Camilo Sesto para complacer. Ahí los vamos complaciendo, si no en este ratico, durante el resto de la jornada de hoy domingo. Dice por acá Diana Martínez desde Cartago en la papelería Milú, escuchando Bésame. Lucía Betancourt en Villa del Prado, Dora Lilian en Serma Nuevo Valle, escuchando Bésame. Lesbia Duque Restrepo en Primavera Azul, también sintonizada con la emisora que te enamora. Son las 10 de la mañana, 8 minutos. Recuerden seguirnos en redes sociales, en TikTok, Bésame Pereira 93.7, y en Instagram, arroba Bésame Pereira. Y no olvides comunicarte a través del 301-1642-93.7. Aquí llega el venezolano Rudy Márquez. Vamos a recordar esta muy buena canción titulada Tú, Ana María. 10 de la mañana, 9 minutos, en las inolvidables de Bésame.

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Elena Rudy Rescala, Mi Vida Eres Tú. Son las 10:24 minutos en Bésame. Marta Galeano, esta hora nos reporta sintonía. Arlex Gutiérrez también. Claro que sí, gracias por escuchar. Bésame. Patricia Zapata también en Pinares, madrugando con nosotros y disfrutando de las inolvidables de Bésame. Soy Sebas Ospina, estoy con ustedes acompañándolos con todas estas canciones, con estas melodías que han dejado huella en nuestro corazón, en nuestra mente, en nuestro espíritu. Los seguimos invitando para que se comuniquen a través del 301-1642-937. Son las 10 de la mañana, 24 minutos. Aquí llega Joaquín y Lucía Galán, ellos son Pimpinela. Y esta canción titulada Olvídame y Pega la Vuelta hace parte de las inolvidables en Bésame.

0: Recordábamos a Chayanne y su canción Tu Pirata Soy Yo, canciones que no pasan de moda y que suenan aquí en Bésame. Y Las Inolvidables, un saludito para Olga Castillo en Poblado 2, escuchando Bésame. Muy amable por sus palabras, por reportarnos sintonía. ¿Qué nos dice por acá nuestro amigo John Jairo Jiménez? Buenos días, John Jairo.
1: Bésame, muy buenos días. En sintonía, John Jairo Jiménez.
0: Sí, señor.
1: Me amaneció maravillosamente bien. Bésame, por favor, ven hoy de Camilo Sesto. Muchas gracias, que
0: ven
1: el Señor lo bendiga.
0: Hoy de Camilo Sesto. Listo, John Jairo, muchas gracias. Tengo varios pedidos de Camilo Sesto. Ave María. Son las 10 de la mañana con 40 minutos, 301-1642-937. De nuestro WhatsApp, Bésame. Con este sol radiante de domingo, muchos aprovechando para ¿qué? Para lavar cosas en casa, eso sí, sin desperdiciar agua, ¿no? Porque hay que ahorrar agüita. Ah, que van a lavar el vehículo, listo. O la motocicleta, pero no hay necesidad de botar agua, listo. O sea, que sea muy racional el agua que usemos para lavar tanto el vehículo como la motocicleta, o si van a limpiar, por ejemplo, el antejardín, también hágalo con poca agua, ¿no? No hay necesidad de llenar un camión cisterna de solo agua para lavarlo, no. Algo, pues, moderado, ¿no? Son las 10 de la mañana, 41 minutos, a quienes están a esta hora caminando, quienes están por ahí disfrutando de la vía activa y demás, mucho bloqueador solar, mucha hidratación y estar siempre atentos a los cambios de clima, aunque también no falta la lluviecita por ahí, eso le cambia la voz a uno. 10:41 minutos, un amor tan grande. Este es el Grupo Familia, a esta hora en Las Inolvidables de Bésame. Recuerda comunicarte con nosotros, 301-1642-937. Somos la emisora que te enamora, Bésame.
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1: Son las 11 de la mañana con 4 minutos. 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Te invitamos para que sigas disfrutando de tus canciones favoritas, de estas inolvidables de Bésame, a través del 301-1642-937. 11 con 4 minutos. Por acá llegan Los Galos y la canción Amor por ti. Las inolvidables únicamente aquí en Bésame, la emisora que te enamora.

Dama de Rojo, una canción que hace Chris Manzano. Escuchas Bésame en este día domingo. Un saludo para Sebastián Gil Pulgarín, que nos escucha desde Belén de Umbría. A esta hora, gracias por escuchar Bésame. Oscar Arboleda en Circasia, Quindío. En la ciudad de Bogotá, María Cristina Santos. Y en Tuluá nos escucha Carmen Quiseno, escuchando Bésame a esta hora de la mañana. Marlene García en el sector de Perla del Sur. A propósito del sector de Perla del Sur, bueno, lo que ocurrió, lo que habíamos relatado hace un rato, es que hubo un incendio en los patios de tránsito. A esos ahí junto a también donde están los el sector de los patios de Megabús. Fue una conflagración bastante grande y pues dicen por acá pues daños materiales, obviamente. Y algo muy importante que dicen los amigos de Megabús es que los usuarios de la comuna San Joaquín, debido a este incendio registrado detrás de los patios del sistema Megabús y las restricciones ocasionadas por las obras en Corales, se presentan afectaciones en las rutas del sistema que atienden el sector de San Joaquín. Entonces hay que tener comprensión y paciencia, es lo que dicen nuestros amigos de Megabús. Son las 11:23 minutos, 301-1642-937, y vamos a escuchar a continuación al señor Lorenzo Antonio, que llega con esta canción titulada Dile. Tú escuchas Bésame, la emisora que te enamora y las inolvidables.

Si algún día la ves, él es Francis Cabrel, escuchas las inolvidables de Bésame en esta mañana de domingo, 11:37 minutos. José del Carmen Maldonado en el sector de Los Almendros. A esta hora disfrutando de las inolvidables de Bésame. ¿Quién más por acá? Johan Sebastián Zapata en Bosques de la Acuarela, disfrutando también de las inolvidables de Bésame. 301-1642-937 en nuestro WhatsApp. Bésame, recuerden que ustedes nos pueden escuchar a través de la aplicación Bésame FM Radio, que es muy fácil tener ahí en su celular y en su tablet. También en la página bésame.fm, seleccionando la ciudad de Pereira, o si usted tiene dispositivos Alexa o dispositivos Google que funcionan con su voz, diciéndoles quiero escuchar Bésame Pereira, y así de fácil nos sintoniza. 11:38 minutos, Luz Eida Fernández en Cartago también está, en Cartago debe estar haciendo un calor sabroso. 11:38, aquí llega Rocío Dúrcal y esta canción titulada Amor Eterno. 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Somos la emisora que te enamora.

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1: Partimos en dos este domingo, domingo de inolvidables aquí en Bésame 93.7. Son las 12 del día, 8 minutos. Gracias a los oyentes que siguen reportando sintonía a través del 301-1642-937. Nora, por acá nos reporta sintonía desde Dos Quebradas. Janet, también en Cuba, disfrutando de todas estas canciones maravillosas a esta hora de el mediodía, con un mucho calorcito en la querendona, trasnochadora y morena, nuestra hermosa Pereira. Recuerden que ustedes pueden contactarse con nosotros en el 301-1642-937. A esta hora, 28 grados centígrados hace en Pereira, así como lo oyen, 28 grados. Está calentando en forma, dirían por ahí. Son las 12 del día, 9 minutos, llega la voz de Alfonso Paino. Y esta canción titulada Yo Soy Gitano hace parte de las inolvidables en Bésame.

y esta historia llamada Luis. 12:25 minutos en Bésame, la emisora que te enamora. Historias, claro, historias que quedan plasmadas en canciones y que nosotros tenemos siempre presente en la emisora que te enamora, Bésame 93.7. Somos la emisora que te enamora, recordándoles que mañana tempranito vamos a estar con Bésame en la mañana. Aunque también ahí tenemos espacio para recordar todas estas melodías que han dejado huella en nuestro corazón, en nuestra mente, en nuestro espíritu, como son Las Inolvidables. Únicamente aquí en Bésame, la emisora que te enamora, desde Pereira para todo el mundo, saludándolos a quienes están en sintonía en la aplicación Bésame FM Radio, en la página bésame.fm. Y también a todos los que nos escuchan en dispositivos Alexa, dispositivos Google, que funcionan con la voz, porque les dicen, quiero escuchar Bésame Pereira, así de fácil. 12:26, Nancy en Sevilla Valle, Esmeralda Patiño en Hacienda Cuba, y Pablo Alzate, a esta hora reportando sintonía. Llega el uruguayo Sergio Fascelli, la canción O Todo o Nada, y tú escuchas Bésame y Las Inolvidables en este domingo.

Era Gigliola Cinquetti, Gira el amor, 12:36 en Bésame la emisora. ¿Qué te enamora? Clima delicioso, muy agradable a esta hora para compartir algo frío, algo como con para refrescar de este calorcito. Muchos los que están también a esta hora disfrutando de la piscina, están tirándose un chapuzoncito para refrescarse y disfrutar de este fin de semana. Quienes están trabajando, pues un saludo muy especial en diferentes locales comerciales, quienes son guardias de seguridad, quienes trabajan en clínicas y hospitales, quienes van ahí trabajando en su taxi, en su buseta, están ahí disfrutando de la programación de Bésame siendo su compañía. Un abrazo, que les vaya supremamente bien en lo que resta de este domingo, domingo que ustedes disfrutan a través de Las Inolvidables en Bésame. Son las 12 del día, 37 minutos, 301-16-42-93-7. Aquí llega The Fevers y esta canción titulada Solo tú me haces feliz. Escuchas Las Inolvidables en Bésame.

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Una canción que recordábamos con Lolita a esta hora del mediodía en Bésame y las Inolvidables. Soy Sebas Ospina, hasta este momento estuve con ustedes acompañándolos y les deseo que pasen un resto de tarde muy felices, muy alegres, en compañía de Bésame en este día 9 de agosto. Más adelante estaremos con el DJ Jonathan disfrutando de buenas canciones para complementar este fin de semana que estuvo larguito con puente festivo incluido. Sí, muchos se tomaron el puente y pudieron descansar, otros no lo pasamos laborando. Fuimos su compañía aquí en Bésame, la emisora que tenemos ahora. Mañana temprano los esperamos en Bésame en la mañana desde las 6 al lado del DJ Jonathan con información, entretenimiento y mucho más. 12:48, soy tu hombre enamorado, él es Dani Cabuche. Con esta canción los dejo y deseándoles que sigan ahí conectados con Bésame, la emisora que te enamora. Bendiciones para todos. Chao.

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1: Hola, ¿qué tal? Buenas tardes. ¿Cómo están? ¿Cómo lo van pasando en este domingo, fin de semana? Me encanta estaros acompañando con la mejor música romántica. Somos Bésame, la emisora que te enamora. La única emisora que te pone música romántica las 24 horas al día desde Pereira para todo el mundo, porque nos pueden escuchar en las diferentes plataformas digitales, en nuestra página web www.bésame.fm y también a través de nuestra aplicación Bésame FM Radio. ¿Qué tal si disfrutamos de buenas canciones mientras ustedes están ahí en la casita? Muchos que están trabajando, espero que les rinda mucho la jornada laboral, otros que están paseando, otros que van en el vehículo. Un abrazo enorme para todos nuestros oyentes. Gracias por permitirnos ser su mejor compañía. Aquí llega La Mafia, se llama Vida. Tú escuchas Bésame, la emisora que te enamora. Vida.

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El corazón es un gitano, dice Nicola Divari en esa muy hermosa canción que acabamos de escuchar. Saludo muy especial para toda la gente linda en Santa Rosa de Cabal, los amigos en Dos Quebradas, en Pereira, Cuba, en el norte del Valle, en Cartago. Tenemos una gran audiencia en diferentes municipios a nivel nacional. Gracias y mil gracias por siempre oírnos. Somos Bésame, la emisora que te enamora. Saludo también para todos los amigos taxistas, amigos conductores de los particulares, amigos conductores de buseta, toda la gente linda en la terminal. Tenemos una gran audiencia por todo el lados. Aquí llega esta muy buena canción que llega con Perla. Se llama Comienza a Amanecer. Tú escuchas Besa.

0: 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Mucho contenido se van a encontrar por allí. Pueden darle me gusta, pueden comentar. Es otra forma que ustedes puedan interactuar con nosotros a través de las redes sociales. 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Aquí llega Franco Simón con esta muy linda canción. Se llama Paisaje. Soy el DJ Jonathan. Feliz de acompañarlos en este domingo fin de semana con Bésame, la emisora que te enamora.
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1: Aquí estamos iniciando otra hora de música en la tarde de este domingo, fin de semana, con Bésame 93.7. Saludo muy especial para todas las personas que hasta ahora están ahí desde las fincas, desde los balnearios, desde los diferentes lagos de pesca. Me dicen que desde el Parque Consulta también nos están escuchando. Saludo muy especial para todos ellos allá. Espero que disfruten de este maravilloso día y además con la mejor música romántica de Bésame. ¿Qué tal si disfrutamos de una buena canción de Ricardo Montaner? Solo con un beso. 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

Saludo muy especial para toda la gente linda en Perla del Sur, Cuba, en Samaria 1, me reportaron sintonía en Villas de la Pradera, toda la gente linda en Armenia, Quindío, un abrazo enorme. En Cartago tenemos una gran audiencia, toda la gente linda en Galicia, en Bogotá, la capital de nuestro país, ahí nos están escuchando a través de nuestra aplicación, la gente linda de Guayabal en Villa Santana y todos los amigos de Obando Valle, bueno, muchos oyentes que ahí están conectados con la mejor música romántica. Aquí llega Roberto Carlos con esta muy linda canción, Por Ella. Tú escuchas Bésame, la emisora que te enamora. Por ella.

Recuerden mañana conectarse desde muy tempranito, desde las 6 de la mañana, con Bésame en la Mañana. Noticias, chismes de farándula, tema del día para que interactúen con nosotros y nos acompañen con la mejor música romántica. Sebas Ospina, Los Filipenses y quienes habla DJ Jonathan, como siempre, acompañándolos. Bésame en la Mañana, lunes a viernes, desde las 6 de la mañana. Aquí llega Luis Ángel con La Única. 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
1: Aquí estamos iniciando otra hora de música en este domingo fin de semana con Bésame. Una hora cargada de buenos éxitos de Rafael Pimpinela. Por ahí vendrá también el príncipe de la canción, Nilton César, Charles Aznavour, Oscar Atié, Miguel Gallardo, Cristian Castro, entre esos muchísimas canciones más. Pero antes vamos a disfrutar esa muy buena canción con el Sol de México, Luis Miguel, Fría como el viento. Tú escuchas la mejor música romántica aquí en Bésame, la emisora que te enamora.

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Aquí llega Oscar Atié con esta muy linda canción, Fotografía. 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

Te quiero tanto, es el nombre de esta muy hermosa canción que hace Iván. Saludo muy especial para Raúl Yepes, María del Carmen, ¿cómo estás hermosa? Mirenci Londoño, toda la gente linda en Cartago, los amigos que nos escuchan desde San Joaquín, Cuba, mil bendiciones. En las Mercedes también están sintonizados con Bésame. Los amigos del Campestre A, Edison, mil bendiciones para ti. Olga García en San María 2 y también para nuestro gran amigo Gustavo Adolfo Romero, fiel oyente de Bésame, como siempre desde Dos Quebradas, sintonizados con la mejor música romántica que disfrutas aquí en Bésame 93.7 desde la ciudad de Pereira para todo el mundo. Saludos también para toda la gente linda que hasta ahora está en diferentes países y nos están escuchando a través de www.besame.fm, nuestra página web. Aquí llegan los Terrícolas. Si me faltaras, tú escuchas Bésame, la emisora que te enamora.

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1: Ese soy yo y lo sigo acompañando en este domingo, fin de semana, con Bésame, la emisora que te enamora. 301-1642-937, nuestra línea WhatsApp. Por si en algún momento ustedes quieren reportar sintonía, quieren pedir alguna canción, quieren de pronto preguntarnos algo, pues claro, ahí lo pueden hacer. 301-1642-937, la línea WhatsApp de Bésame. Aquí llega Franco De Vita, No Hay Cielo. 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Sí.

Ella se llamaba, dice Napoleón en esta muy linda canción. Saludo muy especial para toda la gente linda que nos está escuchando ahí desde el Aeropuerto Internacional Matecaña. Todos los amigos de las haciendas, panaderías, revuelterías, mil bendiciones para todos los amigos que están trabajando el día de hoy. Espero que les rinda mucho la jornada laboral. Todos los guardas de seguridad que siempre tienen ahí el radiecito sintonizados con Bésame, mil bendiciones. Gracias por siempre oírnos. Aquí llega esta muy buena canción que hace Toto Cotuno. Solo tú, solo yo. 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

Meles Boy, permanece un gusto acompañarlos en este domingo, fin de semana, con la mejor música romántica. Eso sí, tranquilos, porque la música no para en este resto de tarde y noche. En la madrugada, las 24 horas al día, somos la única emisora que te pone baladas y música romántica las 24 horas al día. Desde Pereira para todo el mundo, somos Bésame, la emisora que te enamora. Aquí llega esta muy buena canción que hace Juan Bau, Dama del Amanecer. Soy el DJ Jonathan, feliz de acompañarlos. Mañana desde las 6 de la mañana estaremos presentándoles Bésame en la mañana junto a Sebas Ospina y junto a los filipenses, para que ustedes disfruten de buena información y de buenas canciones. Cuídense mucho y espero que la acaben de pasar muy bien en este domingo, fin de semana. No se despeguen un solo instante de Bésame, la emisora que te enamora. Bendiciones para todos. Chao.

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